pero en una dimensión muy superior, no sabemos cuántas veces superior, muy intensa, mega, y una de sus consecuencias, como ha sido en el pasado, es la sequía, la falta de agua. Esto va a ser en diciembre, enero, febrero, marzo, y ojalá no vaya a tocar abril del año entrante. Para la prensa, para la demandante es muy fácil, y para el magistrado Córdoba es muy fácil decir, no, se suspende y no pasa nada, porque faltan 6 meses. Esa es la gran equivocación. Incluso nos han criticado que no empezamos desde antes. Desde antes

la crisis climática. El problema de la falta de agua del embalse de Chingaza no es que falte otro embalse, sino que las aguas llevadas en forma de vapor por las corrientes de aire de la selva amazónica ya no llegan al páramo. Entonces pueden hacer 10 embalses y da la misma. Lo que sí hay un buen chanchullo en los contratos, pero por ahí no nos metamos, metámonos en lo que viene. Entonces, si el problema es agua potable,

temporada invernal frente, sino que tenemos es una megasequía frente. Entonces, ¿cómo se le ocurre a un magistrado o a un abogado o a un presidente que lo correcto es hacer obras para inundaciones cuando lo que vamos a tener es que hacer obras ya o debemos adelantarlas ya para, es una sequía, una falta de agua, no una abundancia de agua? Pero como se trata de dañar a Petro y ver cómo le lleva

0: entiende que climatológicamente restar ese valor esperado de lluvias para la región Caribe versus lo que puede ser para una región como el Chocó, pues tiene unos valores diferenciales de impacto bastante complicados.
1: ¿Me permites el cuadro anterior un momentico?
0: Sí, señor presidente.
1: Tú tienes Amazonas y Azul, ¿cuál es?
0: Azul Madrid, en este caso es Madrid, Cundinamarca. Escogimos al azar cualquier estación de la región andina que está en azul.
1: Que en Madrid, Cundinamarca, enero.

crítico de todos los modelamientos internacionales. El consenso de todos los modelos se agrupa para que de alguna forma tengamos una tendencia y no estemos dudando de si de pronto Australia lo está viendo diferente a Japón o Colombia, Ecuador o la NOAA con Estados Unidos, sino que se cogen todos los modelos, se meten en una sola ecuación y sacamos un promedio regulado para todos. Ok. Con respecto a esto, las proyecciones de la NOAA se mantienen. La siguiente actualización se daría para la segunda semana del mes de agosto, pero si ustedes se dan cuenta en la gráfica de la derecha, las probabilidades de que ocurra ya prácticamente están sobre el 100%, es decir, va a ocurrir el fenómeno del Niño. La gráfica de la izquierda nos muestra la intensidad, siendo el color vino tinto la intensidad de muy fuerte o superior, es decir, 2 grados o por encima.

Ya incluso ya presentó el evento. Entonces aquí es una cosa que hay que aclarar frente a lo que IDEAN menciona de lo que son los datos acumulados en tres trimestres de las temperaturas en el Pacífico, y otra cosa son los efectos que se presentan en el continente, y otras son las consecuencias que ya se registran y que las reportamos en el decreto, en la cual mostramos que ya los impactos ya están allí, y las consecuencias también, que es la otra parte que justificamos, las consecuencias de un desastre como el que viene el fenómeno del Niño es diferencial por la población. Los desastres, las personas que sufren las mayores consecuencias es la población más pobre, de estratos 1 y 2, porque no tienen capacidad para recuperarse frente a la situación. Darles unas medidas posteriores, ya no estamos haciendo nada. Por eso el tema de la teoría planteada allí, digamos, se queda sustentada en mantener el decreto.

pidió al ministro de Agricultura designado, que es el señor Estel César, eliminar la figura de áreas de protección para la producción de alimentos, que fue creada por nuestro gobierno. Yo no digo groserías porque no me gusta en política, pero esto es una estupidez con el pueblo. Toca hablar así para que la población despierte. O no, yo creo que está despierta, los algoritmos serán.

0: que la condición hídrica del país empiece a descender por las altas temperaturas, sí, en las principales regiones ya mencionadas.
1: Porque lo digo por una razón, porque aquí hubo una discusión muy claramente que el presidente identificó que fue lo que sucedió con Urrá en el momento del Frente Frío, que ellos no descargaron, no produjeron energía, llega el Frente Frío, aparece el Frente Frío, hay unas grandes precipitaciones y no tenía capacidad.

podría ser el tema del índice de afectación por abastecimiento hídrico, que ahora la ministra de Vivienda ampliará, dónde están los municipios que igualmente atendrían esa situación, y podríamos igualmente, unido los dos temas, un potencial fotovoltaico que garantizaría una irradiación global en esas zonas de riesgo como una oportunidad fundamental en lo que estábamos viendo para el análisis. Siguiente, por favor. Y acá tenemos efectivamente los 130 municipios que podrían estar en un riesgo de desabastecimiento energético y que allí en esos municipios se podría ver una alternativa realmente importante de que la radiación solar se convierta en un elemento fundamental para garantizar el tema de desabastecimiento en hogares de esos 130 municipios. Vemos que los más críticos sería Bolívar con 33 municipios, Córdoba, Antioquia 14, Risaralda 13, Casanares 6, 4, pero digamos, estos son los que identificamos que ese potencial de radiación sería una altísima oportunidad para poder resolver un problema de una crisis que se pueda presentar frente al